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0: Muchísimas gracias por estar en sintonía de tu estación favorita. Soy Oscar Ramos y el día de hoy tenemos información, como siempre, bien importante para nuestra comunidad. Así que quédese con nosotros porque de verdad no se va a arrepentir. La información que hoy le tenemos es muy importante para usted, sobre todo ante una situación como la que se está viviendo en la actualidad, donde hay mucha preocupación de parte de nuestra comunidad, donde hay muchos rumores también. Y qué mejor que prepararse, más que ocuparse, también prepararse. Ocuparse en saber la información por lo menos básica y los derechos que usted tiene. En la línea telefónica el día de hoy tengo a Marta Verduzco, mejor conocida como Tita Verduzco, así la conocen sus amigos también. Ella es de Latino Network de Hood River. Muchísimas gracias por acompañarnos y por tomarnos la llamada, Tita. Gracias por estar con nosotros.
1: Nada que ver, Oscar. Muchísimas gracias a ti, a la Z, por darnos esta oportunidad, este espacio de compartir información con nuestra gente, porque informarnos nos da poder de saber lo que podemos hacer en situaciones a veces difíciles como la que estamos viviendo ahorita en estos momentos.
0: No, definitivamente estamos viviendo una situación complicada y quizás no quiero minimizar que lo que está realmente pasando, pero obviamente con los rumores, con las redes sociales donde la gente comparte a veces imágenes o videos que no corresponden a cierta ciudad, y en el tema específico de migración hemos visto en redes sociales donde alguien pone la migra es acá, la migra está allá, y eso pues obviamente causa pánico con nuestra gente.
1: Por supuesto que sí, y en ningún momento quiero que piense que yo, que Hood Latino Network está minimizando esta situación, pero definitivamente tenemos que recordar que es algo que siempre ha existido, que somos muchísima gente que estamos indocumentados y siempre te veré, siempre, no nada más en estas ocasiones, hay que vivir a la vanguardia de que tenemos ese riesgo de estar, que corremos ese riesgo de ser pues deportados, ¿verdad? Así que, pero pues estamos aquí con la lucha y tratando de dar información con estos programas que tenemos nosotros. Hood River Latino Network somos una organización no lucrativa que es patrocinada por el proyecto de organización rural ROP, sus siglas en inglés, donde apoyamos a más de 90 grupos de dignidad humana en Oregon. Nos dedicamos a avanzar la democracia en pueblos rurales de Oregon y luchamos por la justicia social por medio de demostraciones, marchas, eventos, festivales. Abogamos y empoderamos a nuestra raza y acabamos de abrir un centro de ayuda al inmigrante acá en el área de Hood River, el mentado Columbia Gorge, para nuestras comunidades de The Dalles, y hemos servido a comunidades hasta en Hermiston. Y claro que ayudamos a quien sea que llegue a nuestras instalaciones aquí, y también estamos iniciando un centro de ayuda en la comunidad de Cottage Grove, el área de Eugene, para nuestra gente de la comunidad MAM de Guatemala.
0: Wow, excelente todo esto que están logrando ustedes con Latino Network. Bueno, vamos a regresar un poquito acerca de cómo nuestra gente se puede preparar ante una situación como la que pues puede suceder en cualquier momento, ¿no? De que quizás migración vaya en busca de una persona en específico, pero lo va a buscar y quizás tú estás en ese lugar o quizás van a tu casa. Obviamente le recomendamos a la gente que ante esta situación pues guarde la calma. Creo que es esencial para poder responder, para poder reaccionar, es tener calma. Pero ¿qué es lo que a ustedes les han dicho que nuestra gente debe de hacer, decir o cómo prepararse?
1: Pues lo primordial, dices tú, la calma, aunque es en una situación, sí, cuando te para el policía te pones un poco nervioso, eso te imaginas. So, sí, hemos indicado que guarden la calma. Y no soy abogada, así que yo estoy compartiendo la información que los abogados nos han dado a nosotros, que es lo que tenemos en las tarjetas, en las mentadas tarjetas rojas que creo que hay en todas las organizaciones que ayudan a los latinos, es no abrir la puerta, no conteste ninguna pregunta, no firme nada y entregue la tarjeta roja que al reverso tiene sus derechos en inglés para que el oficial de inmigración ya no lo siga cuestionando y se tenga que ir. hay órdenes.
0: Permítame que te haga, una pregunta, porque me interesa muchísimo eso que acabas de decir, porque he estado escuchando mucho acerca de la tarjeta roja, donde viene pues acerca de tus derechos, pero entonces también la finalidad de la tarjeta roja es que tú, por debajo de la, si es que llegan a tu casa, quizás por debajo de la puerta se la entregues a los agentes. ¿Eso es lo que también se busca con estas tarjetas?
1: Así es, dice, no abra la puerta, y dice, entregue esta tarjeta a la gente. Okay. Si usted está dentro de su casa, muestre la tarjeta por la ventana o pásela por debajo de la puerta.
0: Pero no abrir la puerta, muy importante.
1: Los agentes de inmigración no pueden entrar a su casa sin su permiso, a menos que tengan una orden judicial emitada por un tribunal, en la que se menciona específicamente la dirección de su vivienda. Un documento emitido por el Departamento de Seguridad Nacional no es válido para que ingresen a su sin su autorización. So hay órdenes, y hay las órdenes de acateo, que son los warrants, que conocemos la mayoría. Y los warrants normalmente indican la casa y la persona, y ellos traen una fotografía de por quién van.
0: Muy, muy
1: entonces,
0: bien.
1: Entonces, por eso es, en poquita de mi experiencia, yo sé que cuando traen las órdenes de acateo, si llegan, tocan tu puerta y preguntan por tal persona, si ellos creen que la persona está ahí adentro, no van a esperar hasta a que tú abras. No van a escucharte que digas no te doy permiso para entrar. Pueden hasta romper tu puerta porque traen la orden de acateo.
0: Pero tienen que venir obviamente con esa orden.
1: Y
0: ellos no van a ingresar a tu domicilio, porque si no tuvieran esa orden, porque se meterían ellos en un grave problema. Las tarjetas rojas, pues obviamente organizaciones como ustedes la están distribuyendo, me imagino, pero también la gente puede hacer su propia tarjeta, o sea, agarrar la información y tenerla a la mano, ¿no?
1: Así es, ahí puedes imprimirlas tú mismo o tenerla en tu teléfono, hacerla más grande, demostrar tu teléfono, la parte de atrás que dice que tu derecho constitucional es que no quieres hablar con ellos. So, pero donde quiera hay tarjetas rojas, especialmente en las áreas de Portland. Si nos siguen en nuestras redes de Hood River Latino Network, tenemos muchos enlaces de dónde pueden ir a obtener estas tarjetas rojas.
0: Muy bien, bueno, entonces recuérdame y recuerda a nuestra gente sus redes sociales para que puedan conseguir esta información.
1: En Facebook te puedes ir a Hood River Latino Network, búscanos así, Hood River Latino Network, y nos vas a encontrar allí, y ahí tenemos muchos videos y enlaces de paquetes como de Proteja a su Familia, que son es un paquete que te da mucha información, y hay un documento que tú puedes llenar para decir dónde quieres que tus hijos vayan si te llegan a deportar. Así que hay esos, y luego está también PECUN, tiene mucha información, la Unión de Campesinos, en sus redes sociales, y ellos están en Woodburn, so si están las personas en esa área, tienen también ahí un centro de ayuda donde pueden ir a recoger estos paquetes y estas tarjetas rojas.
0: Excelente información. Seguimos en línea telefónica, enlazados con Marta Verduzco. Sus amigos y en la comunidad la conocen como Tita. Yo también le voy a llamar Tita. Espero que me considere su amigo de Latina, claro, Network, sí, de Hood River. Pero bueno, cuando se trata de temas como migración, pues esta información llega a los tres diferentes estados donde llegamos a través de tu estación favorita, Norte de California, Oregon y Washington. Este tema y esta información la pueden utilizar en cualquier lugar. ¿Qué otra cosa se le está recomendando a nuestra gente?
1: Pues lo primordial es que guarden silencio, y creo que una de las cosas que me ha tocado, mi comunidad es pequeña, no es grande, pero estamos inculcando que la gente no esté compartiendo información que no de verídica. O sea, que vieron tres suburbanas en tal lugar y que ahí estuvo la migra. Me ha tocado ir a lugares donde dicen que están aquí en el pueblo, vamos, hablamos con los dueños o con personas que están alrededor, y no es cierto. Soy un poco ruda a veces con mi gente, y me gusta decirle las cosas como son, y pues que no sean ojetillos, y porque ellos tienen papeles, no sienten el mismo temor que los demás. Crear este tipo de historias crea mucha ansiedad emocional, problemas claro. emocionales para nuestra raza. Así que, por favor, hay que ser un poquito, mucho, muy consciente de cuando vamos a compartir información. Y yo de antemano le agradezco a los negocios que ponen, saben que la información que se está divulgando no es cierto, porque les da reafirmación a nuestra comunidad de que las redadas aún no son tan graves como se dice ser. Creo que han intensificado las personas que tienen como órdenes de arresto, que han cometido crímenes grandes y tienen órdenes de arresto de inmigración. Esas sí las han intensificado. Y pues si estás alrededor de esas personas, pues también te toca que te lleven, que era algo que no era muy común antes de esta administración.
0: Y por lo tanto, nuestra gente debe de prepararse con este tipo de información. Lo que hoy nos está compartiendo Tita no es asesoría legal, pero son algunas recomendaciones de gente que sí es profesional en este aspecto o que es especialista en este tema, y ella nos lo está compartiendo, no es asesoría legal. Por eso, una de las recomendaciones que yo les he hecho a través de la radio y que mucha gente le dice es consulte a un abogado, tenga un abogado ya de antemano al cual usted pueda brindarle esa confianza de contarle su situación, porque muchas de esas veces uno piensa, no, pues yo no, porque mi primo quiso arreglar y no pudo y yo vine con él, pero cada caso es diferente, por eso es bien importante que usted consulte a un abogado de su confianza. Aquí no le vamos a decir con quién, usted vaya con quien crea que es un abogado de confianza, el que usted guste. Y hay organizaciones que te dan información de ciertos abogados que han ayudado a nuestra comunidad, pero de eso no vamos a entrar de lleno, pero sí infórmese y tenga en sus contactos el número de un abogado. Y otra cosa, Tita, no sé si estás de acuerdo conmigo, hacer un plan familiar. Si estás viviendo con tu familia, hacer un plan. Oye, ¿qué pasa si llegamos a estar en esta situación? Porque son temas que a veces no se hablan, Tita, y ese es un problema.
1: Así es. Las escuelas en particular están compartiendo estos paquetes de Proteja a su Familia, que le indican cómo debe prepararse en caso de que a usted sea arrestado o quizás te llegues a enfermar, quedas inconsciente y pues hay que saber con quién van a quedar nuestros hijos, nuestros bienes. Y este paquete ayuda a que tú puedas poner esas cosas en orden, tener copias de las actas de nacimiento de tus hijos, las vacunas, los nombres de sus doctores, de sus dentistas, todo eso por precaución. Claro que otra vez lo intensifica lo de la migra que está sucediendo, pero siempre a la posibilidad de que nos enfermemos claro. existe, y hay que tener esas documentaciones en orden. Tener el pasaporte de tu hijo que es ciudadano estadounidense preparado, porque si te llevan a ti, pues va a ser mucho más fácil para que la persona que esté cuidando a tu hijo pueda identificar a tu hijo y decir, se lo estoy mandando a su mamá.
0: Claro. Así y lo que estamos hablando todo. Ahorita... Sí, termina, Tita, perdón.
1: No, ya, adelante.
0: Lo que estaba, o lo que ella nos comparte y lo que estamos ahorita hablando en el aspecto de que posiblemente llegaras a estar en una situación así, pues por eso es armar un plan. No estamos... como lo que hemos venido diciendo en estos minutos, no hacer más grande lo que está sucediendo, solamente prepárese, haga un plan familiar. Y también hemos hablado, y quiero retomar antes, porque el tiempo se nos va muy rápido, acerca de no compartir la información si no estamos seguros de que realmente está pasando. Yo también a través de las redes sociales he compartido de que se me hace muy mal, como tú has sido dura con algunas personas diciéndoles, pues no compartas. Y yo soy muy duro, no solamente con las personas que comparten, porque yo creo que lo hacen con una buena intención. Lo que sí me molesta muchísimo es la gente que sí sabe de antemano que es falso y lo publica por likes. Esa gente sí, la verdad, da mucho coraje, porque de antemano saben que lo que están publicando no es verdad y dicen, pues lo voy a subir para que me sigan y para que vean mis redes sociales. Sí. Y eso creo que está muy mal.
1: Así es. Estoy completamente de acuerdo. Yo soy a veces medio, dicen por ahí, osiconcilla. Y yo sí les dije, yo los voy a empezar a quemar si siguen enviando, poniendo cosas que no son verídicas, porque no, pues no se vale. Y yo pues estoy luchando contra las injusticias y es, me enfurece que mi misma claro. gente se deleite haciendo ese tipo de cosas. Pero otra, antes de que, yo sé que el tiempo es corto, pero quiero que Food for All Oregonians es un proyecto de ley que está saliendo, que es alimentos para todas las personas en Oregon, que apoyen esta legislatura que va a ser el día de abogacía el 18 de marzo, y que nos sigan en las redes para que sepan más. Y esta propuesta, si pasa, permitiría que todos puedan aplicar para como las estampillas, no importa su estatus migratorio. Así que estamos participando con muchas coaliciones que son pro inmigrantes y nos van a ayudar a todos. Así que síganos en el Facebook para que nosotros podamos compartir esta información con ustedes junto con todas nuestras otras coaliciones.
0: Excelente. Bueno, pues la invitación está abierta para que cuando se vaya acercando la fecha podamos platicar nuevamente y la gente se entere de esta propuesta, que de escucharla se me parece una excelente idea. Bueno, ¿nos recuerdas nuevamente para que la gente, pues si tiene preguntas y cómo contactarlos ustedes, redes sociales, página web, número de teléfono, para que la gente pueda comunicarse con ustedes?
1: La página web es hoodriverlatino.org. Luego en Facebook y en Instagram somos Hood River Latino Network. Y el teléfono de nuestras instalaciones es 541-436-4756, que es HRLN.
0: Perfecto. Pues, al final. Muy bien.
1: Y pues siempre nos pueden mandar mensajes por el Facebook. Tratamos de ser muy consistentes en contestarlos para que la gente rápido esté al tanto y su preocupación se elimine si podemos hacer eso.
0: Muy bien, pues muchísimas gracias. Quiero agradecerte por tu tiempo y pues la invitación está abierta para seguir platicando en otras ocasiones. Mi gente, gracias por seguir en sintonía de su estación favorita. Tuvimos en la línea telefónica a Marta Verduzco de Latino Network de Hood River. Si usted quiere más información, ella ya compartió sus redes sociales y números de teléfono para que usted los pueda contactar. Pues muchísimas gracias por tu tiempo y por todo lo que haces por tu comunidad. Muchas gracias.
1: Muchas gracias a ti. Un saludo a todos. Pásen un hermoso día. Bye bye.
0: Continuamos con más aquí.
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0: arranque, él está para atenderles a ustedes. Y por supuesto, quiere darle la bienvenida al mentalista Marcos, que ya está listo y preparado el día de hoy, lunes. Gracias por acompañarnos en este peor show mañanero video. Por haber, buenos días, ¿cómo andamos, mentalista Marcos?
1: Muy, pero muy buenos días, Chiquilín. Buenos días, amigos y hermanos de Portland, mi gente hermosa de Oregon, mi gente preciosa de Seattle, de Yakima, de todo el estado de Washington, del estado de Oregon y el norte de California. Gracias, gracias por permitirme estar nuevamente aquí en el show del Chiquilín, llevando una voz de lento, y también agradeciéndole al mentalista Milo por siempre haber estado cubriéndome acá en el programa. Chiquilín, muchísimas gracias, y la verdad me siento muy feliz. 971-202-1496. ¿Cometiste una equivocación y estás a punto de perder tu casa, tu hogar, tu familia? ¿Cometiste una equivocación y tu pareja se está resquebrajando? ¿Cometiste una infidelidad y tu novia te descubrió, pero no la quieres perder? 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
0: Llama ahorita mismo para que tú puedas ser consultado, guiado y orientado por el mentalista Marcos. Él, a través de los caracoles vírgenes y las cartas del tarot, va a ver ese mal que te está achacando. Y sin más preámbulo, nos vamos a ir rápidamente a la línea telefónica. Así que, mentalista Marcos, ya tenemos lista y preparada la llamada número uno, que es toda suya.
1: Me parece muy bien, Chiquilín. Entonces decimos, hola, ¿con quién tengo el gusto?
2: Con Luisa Ramírez.
1: Luisa, sea bienvenida al segmento del mentalista. ¿Cuál es su fecha de nacimiento?
2: 14 de abril del 88.
1: Muchísimas gracias, Luisa. ¿Y cuál es el motivo de esta llamada telefónica?
2: Le estoy llamando porque quiero que me ayude con una duda que tengo.
1: Bueno, pues queremos ayudarle a despejar sus dudas, mi querida Luisa. Por favor, cuéntanos muy bien, ¿cuál es tu consulta, tu caso? ¿Qué es lo que está pasando en tu vida?
2: Hace poquito me ofrecieron ser socia de un negocio que está por abrir y se ve bien y se ve que son buenas personas, pero tengo mis dudas de que si ahorita es el momento adecuado para arriesgarme a invertir, porque pues sí, tengo que invertir bastante dinero. Quisiera saber si usted me puede ayudar para ver si tomo esa decisión y si me arriesgo.
1: Bueno, Luisa, entonces vamos a mirar a ver qué nos dicen los caracoles vírgenes. Bueno, primero que todo, déjeme decirle que usted tiene capacidades y aptitudes, mi querida Luisa, para lograr metas, sueños y objetivos. En estos momentos sí vemos que hay 3-4 lineamientos suyos que están con una característica descendente, y eso se debe justamente a sus propios miedos, miedos internos, mi querida amiga, que han sido alimentados porque ya usted tuvo un fracaso, usted ya con un familiar suyo abrió un pequeño restaurante, invirtió ya un dinero, mi querida amiga, y con el tiempo este pequeño restaurante se vino a la quiebra, tuvo que cerrar, y prácticamente, mi estimada hermana, usted no solamente perdió dinero, sino que también, como usted era la cocinera, pues el trabajo que usted también puso allí, lamentablemente lo perdió. Así que aquí hay que corregir esos lineamientos que nosotros podemos ayudarle, que nosotros podemos brindarle a usted como ese fortalecimiento que usted necesita. Segundo, podemos hacerle a usted un establecimiento energético, económico, para que de esa forma este nuevo emprendimiento, con sus aptitudes, sus capacidades y las características que usted tiene, sean el potencial para lograr la cúspide de ese sueño, de esa meta y de ese objetivo, que es tener su propio negocio para sí mismo. De allí, mi estimada hermana, dejarle algo a sus hijos. ¿Le parece bien, mi querida Luisa, si la dejo en línea privada con mi colega?
2: Ok, gracias.
1: Gracias a usted, Luisa, Dios me la bendiga. Y tú, ¿qué estás esperando? 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
0: Ese es el número al cual tú te debes de reportar ahorita mismo, así que mientras nos vamos a una pequeña pausa musical, el mentalista Marcos va a estar tomando llamadas ahorita fuera del aire. 971-202-1496. Regresamos en breves minutos aquí en el Cotorreo de la Mañana.

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0: en este peor show mañanero vindo por haber este lunes ya 6 de julio. Este que también te saluda tu compa, tu brother Armando Fuentes, el Chiquilín, y como ya es costumbre a esta hora, ya tengo aquí en cabina al mentalista Marcos, que él te va a poder atender, te va a poder aconsejar y va a poder atenderte si es que tú marcas al 971-202-1496. 971-202-1496. El día de hoy, lunes de arranque, él podrá ahora sí que guiarte y orientarte en cualquier caso que tengas tú, en cualquier dificultad. Y es momento de que tú llames. 971-202-1496. Recuerda que si no quieres ser atendido al aire, solamente nos tienes que decir que tu llamada la tomen fuera del aire y será atendida por el mentalista Milo, el mentalista Andrés, Luciano, Jacobo, Omar y Santiago, ya que están dispuestos a ayudarte y atenderte fuera del aire. Pero sin más preámbulos, mentalista Marcos, nos vamos a ir rápidamente con las llamaditas. Ya tenemos el conmutador lleno y la llamada número 3 está lista y preparada. Muy buenos días, ¿con quién tenemos el gusto?
1: Con Laura Méndez.
0: Mentalista Marcos, la llamada es toda suya, se la dejo en sus manos.
2: Laura, sea bienvenida a este espacio del mentalista. ¿Cuál es tu fecha de nacimiento?
1: El 2 de febrero del 93.
2: Laura, ¿y cuál es la razón de esta comunicación, mi querida hermana en Cristo?
1: Hablo porque quiero saber qué pasó con mi papá realmente.
2: Bueno, muy bien, Laura, cuéntenos, ¿qué es lo que está aconteciendo con su señor padre? ¿Qué es lo que está sucediendo con ustedes que obviamente la motivó a comunicarse con nosotros?
1: Él fue

0: iba a pagar. Entonces quiero saber si él falleció por alguna brujería que le hayan puesto.
1: Laura, siento muchísimo su pérdida, mi querida hermana en Cristo, y según estoy viendo acá en los caracoles vírgenes, veo que efectivamente las pérdidas que ustedes han tenido en este último tiempo y las dificultades y las complicaciones, porque veo acá que su señora madre también en la actualidad se encuentra algo complicada en la salud, tiene que ver con que están haciéndole unos rituales con la Santa Muerte, donde efectivamente vemos acá que han sacrificado a tres animalitos, los cuales han dejado que su sangre se derrame sobre fotografías de la familia entera, originando no solamente una calamidad, que es la muerte de su señor padre, sino también, mi querida amiga, complicaciones y dificultades en el total de la familia de su señor padre. Mire, como vemos acá algo bastante complejo y difícil, y que esto es un ritual de sangre, mi estimada hermana en Cristo Laura, voy a intentar hablar con usted fuera del aire. ¿Le parece bien si le pido al mentalista Milo que hable con usted en privado?
0: Sí, aquí lo voy a estar esperando,
1: gracias. 971-202-1496. 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
2: 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Mentalista Marcos, el día de mañana por aquí lo vamos a estar esperando. Ya mañana, martes, segundo día de esta semana que estamos iniciando, tristes, pero bueno, tenemos que seguir adelante. Perdió nuestra selección nopalera y nosotros debemos de continuar, pero ay, yo pensaba que había sido un sueño esto. Y si perdimos 3-2, ay, no vamos a volver a dar el patatús. No, vamos a una pequeña pausa y regresamos aquí en el Cotorreo de la Mañana.

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1: Buenos días, amigos chavalones que nos escuchan en el estado de Washington, Oregon y el norte de California. ¿Cómo andamos? ¿Cómo va pintando tu mañana de lunes ya 6 de julio? Tú que apenas te estás despertando pensando que fue una pesadilla la derrota de la selección mexicana, déjame decirte que no, que sí fue cierto. Perdimos 3-2. Así es. Y ya estamos fuera del mundial. Así que, iba a decir, ya estamos de regreso a casa, pero no es cierto. Nunca hemos salido de casa, así que ya la selección ya relativamente ya no participará más en este mundial 2026, donde la afición se ha comportado a la altura. La neta es que, pues siempre apoyando la selección. Y bueno, ya no quiero ahora sí que seguir hiriendo tus sentimientos, porque yo sé que cada vez que nos hablan de eso es como cuando nos hablan de una ex que le está yendo muy bien, ¿verdad?
2: Nos duele.
1: Pero te comento rápidamente que el presidente Donald Trump, oye, me dio un discurso por el 250 aniversario de que tiene este país, donde tenemos libertad de expresión, libertad de religión, igualdad ante la ley, aunque, pues yo creo que, pues a muchos no nos han tratado así. El presidente Donald Trump encabezó el pasado 4 de julio en el discurso por el Día de Independencia de Estados Unidos desde la Nation Mall allá en Washington, D.C., donde aprovechó para lanzar un reproche e impulsar la ley Save America. Sí, él se reprochó, dice que a él no lo han tratado bien, que no le han dado igualdad ante la ley y que no lo han dejado no le han dado libertad de expresión. ¿Cómo la ves? Dijo él. En este país tenemos libertad de expresión, libertad de religión, igualdad ante la ley, aunque a mí me han tratado muy mal, pero no vamos a entrar en detalles. Dijo el presidente de Estados Unidos acompañado de la primera dama Melania Trump y ante una multitud que lo esperó por más de 2 horas debido a, óigame, a las inclemencias del tiempo. Dice él en su discurso. Dice que Donald Trump, de palabras textuales que él dijo, ha sufrido múltiples reveses judiciales en estas últimas semanas. Sí, porque hace unos días la Corte Suprema bloqueó pues su orden de limitar la ciudadanía por nacimiento, apenas unos días antes de que se llevara a cabo pues este festejo donde Estados Unidos cumple más de 250 años. Dice también que todos los votantes deberán demostrar que son ciudadanos de Estados Unidos y no habrá voto por correo, salvo para personas discapacitadas, enfermas, en operaciones militares o que se encuentran viajando, y así no habrá más trampas en las elecciones, dijo Trump. Y es que solamente él todavía sigue pensando que se hace trampas en las elecciones, digo yo. ¿En qué mundo vivirá nuestro actual presidente? Este país ha sido la mayor fuerza para la paz y la justicia en el planeta. En el último siglo hemos derrotado tiranos, hemos derrotado el mal y, por supuesto, lo seguiremos haciendo. Dice, defendemos la libertad y por supuesto lo haremos una y otra vez más. Fue lo que dijo el presidente Trump también en su discurso. También platicó y mencionó sus acciones ante Venezuela, Irán y por qué es que aniquiló o derrocó el gobierno allá en Venezuela de Nicolás Maduro. Todo eso fue lo que dijo el presidente el pasado 4 de julio, el sábado.

el festejo de los 250 aniversarios de este bello país llamado Estados Unidos. Que hay que agradecerle mucho. Yo sí lo festejé, sí me divertí, sí comí hot dogs, hamburguesas, y la verdad es que le doy muchísimas gracias a este país que nos ha brindado la oportunidad que nuestros países muchas veces nos ha sido negada. Aquí, gracias a Dios, muchas veces nos desarrollamos en lo que uno quiera o en la profesión que uno desarrolle, ¿verdad? Gracias a Dios tenemos ahora sí que cómo llevarle el sustento a nuestros familiares, tanto en México como aquí en Estados Unidos. Pasando a otra cosa, porque no quiero ahora sí que adrentarme mucho en eso. Óigame, México cayó 3-2 ante Inglaterra, como ustedes ya saben. Pero ¿qué es lo que se sabe hasta el momento? Sí, el Tri jugó un épico partido en la que tuvo varias oportunidades de empatar contra la poderosa Inglaterra. El partido se postergó por las lluvias, como ustedes saben, porque pues había ahora sí que alerta de tormenta eléctrica. Los aficionados contentos por el desempeño de la selección, aunque Guillermo el Memote Martínez dice que hay que agradecerle a la afición porque se comportaron a la altura y que siempre los estuvieron apoyando. El director técnico de Inglaterra dijo que estuvo siempre remando en contra de lo que viene siendo el ambiente allá en el Estadio Azteca, y que dice que su selección está para cosas grandes. Este equipo va muy en serio y ya estamos ahora sí que con la mirada en el siguiente partido. Dice que paso a paso es como les ha dicho a sus jugadores para que pues puedan llegar a la final. Ahorita ya van a pensar en el siguiente rival, que es Noruega, y después de ahí pensarán en el siguiente partido. Ah, qué cosa. La verdad, ya ni quiero hablar de esta noticia porque sí me duele. ¡Me duele, México! Que no hayas pasado a los octavos de final. Yo creo que estaba yo preparado con mi camisa negra. Irme a Miami. ¿Ahora qué voy a hacer con los boletos que había comprado para ir a Miami? Vamos a una pequeña pausa y regresamos mientras aquí el ingeniero y yo nos seguimos consolando. Tráete la botella para terminarnos, ya, ingeniero.

avanzando aquí a través del Cotorreo de la Mañana. Ya son exactamente las 8 de la mañana con 8 minutos, 8 con 8. Regresamos, no le cambies. Gracias por acompañarnos en este lunes ya 6 de julio.

amigos, escuchamos a Los Ángeles Azules y a Ricky Martin y a Tini aquí a través del Cotorreo de la Mañana. La canción se llama Vuelve. Óigame, por cierto, ya son exactamente, familia, las 8:19. Espero que tú estés pasando un rico y espectacular lunes, ya 6 de julio. Sabemos que andamos ahora sí que con la resaca. Muchos andamos ahora sí que despertando de esa pesadilla de la cual tuvimos el día de ayer. Ay, Dios mío, yo todavía ando tristeando, ando más triste que un cholo sin su grabadora. La verdad es que sí, nos ilusionó la selección mexicana, pero desafortunadamente el día de ayer volvimos a nuestra triste realidad. Bueno, yo estoy contento con la participación de la selección. Tú platícame, cuéntamelo a través del WhatsAppazo 503-915-8845. ¿Te gustó la participación de la selección, no, palera? ¿O te vale 3 cacahuates, 3 hectáreas de verdura lo que haya pasado con la selección en este mundial? Aunque yo les comento y les digo, familia, que para México no se ha terminado el mundial, porque la afición, me imagino que va a seguir y seguiremos, porque ahí me incluyo yo, disfrutando de este ambiente mundialista. El día de hoy juega la selección de Estados Unidos aquí en la ciudad de Seattle y, óigame, se vive ya una fiesta desde temprano, que por cierto amaneció espectacular, el día de hoy aquí en la zona conurbada de Seattle, solecito muy rico. Gracias a Dios, tuvimos un fin de semana espectacular, disfrutando también de las festividades del 4 de julio. Espero que tú no te hayas, ahora sí que, puesto muy cohete y que sí hayas tronado cohetes, que eso es lo que todo el mundo hace en el 4 de julio. Y estamos en la hora de las 8 de la mañana, familia. Más adelante viene nuestro buen amigo Gastón Mascareñas, que nos trae su famosa parodia y muy, muy, ahora sí que, alusiva a lo que pasó el día de ayer. Porque muchos todavía pensamos que fue un sueño, muchos pensamos que sí se podía, pero bueno, la verdad es que en los próximos 4 años, espero que la selección se prepare bien y que en el próximo mundial de España y Marruecos y Portugal, pues nos vaya mucho mejor. Pero cuéntame tu opinión, ¿te gustó cómo jugó la selección mexicana? ¿Hizo un muy buen papel? Platícamelo a través del WhatsAppazo 503-915-8845. ¿Qué fue lo que hiciste el día de ayer? ¿Cómo viviste ese partido que nos, ahora sí que nos tuvo al filo de la butaca? Yo con el marcapasos a todo lo que daba, checándome la presión, tomándome mis pastillas porque el patatius ya me iba a dar. Y espero que a ti no te haya pasado. También en esta hora, familia, en esta hora también vengo con los famosos mitotes del Chiquilín. Traigo información de tus artistas favoritos, así que mantente en sintonía. Ni se te vaya a ocurrirle cambiarle, ¿eh? Porque aquí en la Z siempre le ponemos todo el producto de gallina para que tú inicies tu semana laboral como debe de ser. Hoy lunes ya 6 de julio. Cuéntame, platícame, ¿te gustó la participación de la selección nopalera en este mundial? Los escucho y los leo a través del WhatsAppazo 503-915-8845. Vamos a una pequeña pausa musical y regresamos. No le vayas a cambiar, porque yo sé que a ti te va a gustar, te va a encantar.

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1: Tazos y tazas doradas, ya párenle, ya es lunes, ya pasan de las 8 de la mañana y ustedes todavía siguen con el festejo, bueno, no con el festejo, sino con la consolación de que perdió México, ¿verdad? Sí, porque yo sé que muchos nada más buscamos ahora sí que cualquier pretexto para irnos de fiesta. Y sí, aunque ayer perdió México, muchos todavía están tratando de consolarse. Mi amigo Gastón Mascareñas, como ya es costumbre a esta hora, viene y nos trae su famosa parodia. Una parodia, ahora sí que muy ad hoc a lo que estamos viviendo. Porque ya perdió el tricolor y pues ni la altura de la Ciudad de México, ni jugar como locales pudo ayudar a la selección mexicana a avanzar a cuartos de final de esta Copa Mundial por primera vez en 40 años. ¡Ay! Inglaterra nos eliminó tras vencernos 3-2. Parodia grabada sobre la canción Tragos Amargos de Ramón Ayala y sus Bravos del Norte. Nos las trae nuestro buen amigo Gastón Mascareñas, muy, muy al estilo de cómo él ve las cosas, dentro de su punto de vista muy peculiar. Así que sin más preámbulos, escuchemos a mi amigo Gastón. Adelante.
2: No hay quinto malo. La selección mexicana finalmente llegó a su quinto partido y no estuvo muy bueno, que digamos.

0: Sí, sí, jugamos como nunca y perdemos como siempre.
1: Ya no le eches más sal a la herida, Gastón. No estás viendo que ya se me estaba olvidando y tú ya me volviste a acordar que perdimos contra Inglaterra. Qué feo. Ay, ingeniero, tómame la presión porque estoy sintiendo que me está dando taquicardia. Se me sube el colesterol. Ay, lo que quiero es que se me suba una inglesa, no el colesterol ni la presión. Pausa y regresamos aquí.

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Ya son exactamente las 8:59, familia, 8:59. Gracias por acompañarnos en este lunes espectacular, ya 6 de julio. ¿Cómo andamos? Anduvimos esperando a Yuli Jaramillo, pero no llegó el día de hoy. En esta hora de las 9 venimos con muchísima música y muchos trancamadrazos aquí a través de la Z. Mantelo donde lo tienes.

Escuchamos a Los Ángeles Azules y a qué personajes con el tema, óigame, esa rolita que me la neta, a mí sí me late cacahuate de la A a la Z. Aquí a través del cotorreo de la mañana. ¿Cómo andamos, chavalones? Un gustazo que tú me estés acompañando en este lunes espectacular. Ya lunes 6 de julio. Por cierto, familia, óigame, anduvimos esperando a Yuli Jaramillo para que viniera a darnos sus famosos mitotes del chiquilín, pero el día de hoy, al parecer, que también nos hizo huelga, ha de andar más triste que una chola sin su grabadora, aún más triste que cuando se pierdan las ofertas de las voces carísimas de esas del las Dior y de las Christian Vuitton, ¿cómo se llama? No, licenciado Valeriano, Louis Vuitton. ¿A poco no, ingeniero? Sí, sí, y yo sé que también muchos ahorita andamos tristes, andamos de capa caída, pero no se me agüite, no se me agüite, porque, óigame, tan solo es fútbol, y por cierto, pues ya sabemos cuál es, ahora sí que la calidad futbolística que tenemos, el nivel que tenemos, y es para lo que nos alcanza, la verdad, cuando ya enfrentamos a potencias mundiales del fútbol, por lo regular sucede esto. Yo, la verdad, me divertí mucho, me hizo feliz la selección, lo viví al máximo yendo a los fanfests, y todavía voy a seguir disfrutando de este mundial, porque aunque México ya no esté participando, yo voy a seguir disfrutando de la fiesta futbolera. Y por supuesto, te hacemos la invitación para que tú también lo hagas. Quédate conmigo porque en esta hora de las 9, familia, viene más adelante la güerita de los deportes que nos dará todo lo acontecido en esta fiesta futbolera también. Por supuesto, yo te daré los mitotes del chiquilín, porque como dice Yuli, que es el segmento más escuchado y el que levanta el rating de este Pure Show mañanero, pues ahí hay que informarles de lo que está pasando con sus artistas favoritos. Traemos información de Karim León. Y también, óigame, hay pelea con la arrolladora Banda Limón. ¿Quieres saber con quién? Ok, mantente en sintonía, porque yo te lo voy a decir más adelante. Por supuesto, recuerda que abrimos las líneas telefónicas 503-915-8845 a través del WhatsAppazo. Tú me puedes comentar, me puedes decir, ¿qué te pareció la participación de México en este mundial? ¿Te gustó? ¿No te gustó? ¿O te valió tres hectáreas de verdura que haya perdido el día de ayer y que pues nos haya ilusionado no solamente a mí, sino a toda una nación? La verdad es que esos fanfests que veía yo en muchos lugares de México y de Estados Unidos se veían espectaculares cada vez que jugaba México. Ahora la pregunta es, ¿cree usted que México se quedó sin mundial o el mundial se quedó sin México? Que para mí es eso. Yo creo que el mundial se va a quedar sin México, sin esos aficionados que la verdad llevaron a otro nivel las celebraciones. No les digo de lo bueno dicen en la Ciudad de México que no ganó México. Si la pasada celebración hubieron tres difunteados o tres fallecidos, esta vez se esperaba más. Pero bueno, eso ya es harina de otro costal. Yo quiero que tú te quedes conmigo en esta hora de las 9 de la mañana. Seguimos adelante aquí a través de este peor show mañanero vivido por haber el cotorreo de la mañana. Vámonos con más música y regresamos. Óigame, ya son exactamente las 9:09 y gracias por acompañarme. Súbela a la radio.

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1: Amigos, familia, un gustazo que tú me estés acompañando en este lunes espectacular, ya 6 de julio. Ya son exactamente, óigame, las 9:19. Transmitimos en vivo y a todo color desde Mount Vernon, Washington. Una mañana muy bonita, soleadita por aquí, por esta área. Espero que tú que me escuchas allá en la ciudad de Portland a través de la 94.3 FM, también tengas una excelente mañana. Hidrátate muy bien si es que tú trabajas a la intemperie, por favor. Amigos de Seattle, gracias por acompañarnos. 102.9 FM y toda la zona conurbada, óigame, Sacramento 107.5 FM, ¿cómo están, chico California? Gracias por acompañarnos, amigos de Tree Cities 96.7 FM, buenos días, ¿cómo le amaneció el viejón? Jackie Manuca se queda atrás, nos sintoniza a través de la 104.9 FM, Moses Day, gracias por despertarte con nosotros, 92.3 FM, mis amigos de Mamburras, Washington, óigame, 103.3 FM, Burlington y alrededores, gracias por acompañarnos, ¿cómo va pintando tu lunes? Procer 101.7 FM, Guanache 92.9 FM. Gracias por estar en sintonía. Les comento rápidamente este mitote, óigame, que les había platicado anteriormente, y es que aunque la actividad mundialista ya terminó en México y particularmente en la ciudad de Monterrey, la ciudad está preparando pues para cerrar el famoso FIFA Fan Festival con un concierto gratuito encabezado por el cantante sonorense Karim León. El evento busca reunir a miles de aficionados y mantener viva la experiencia mundialista. Y qué mejor que con lo que más nos gusta a nosotros los mexicanos, que es la música y el fútbol. Y Karim León va a estar en la ciudad de Monterrey, así que dando este show gratuito. Y ¿te acuerdas que te había comentado acerca de esta pelea que hay entre la arrolladora Banda de Limón y sus ex vocalistas? Bueno, mejor dicho, Jorge Medina, ya que lanzó, pues ahora sí que duras críticas contra los vocalistas de la actual banda arrolladora El Limón. Jorge Medina volvió a generar polémica tras asegurar que nunca regresaría a la arrolladora banda El Limón, aunque estaría dispuesto a realizar colaboraciones con sus actuales vocalistas. Dice, ¿cuándo se lo ganen? Calificándolos además de muy inexpertos. El comentario surgió después de que un seguidor le pidiera regresar a la agrupación liderada por don René Camacho. Las declaraciones provocaron pues la reacción de los cantantes actuales de la banda, de Julio Haro y Saúl García, quienes defienden su trabajo. Haro respondió con un mensaje sobre la importancia de la humildad y le desea éxito a Medina, mientras que García reaccionó con ironía. La controversia se revive y se retransmite a través de redes sociales y óigame, este mitote apenas está empezando. Ay, ay, ay, ay, ay, no les digo, pero ¿para qué andarse peleando cuando pueden hacer equipo? Recuerden que ahorita las colaboraciones es lo que está funcionando dentro de la industria, ahora sí que de la música, y ¿para qué andar ahí peleando y diciendo que yo soy el mejor y que te hace falta ahora sí que más tablas? Bueno, y es que ¿saben qué? Eso pasa en todas las profesiones, en todas las profesiones habidas y por haber, siempre va a haber celito sobre el compañero de trabajo. Óigame, noticia de última hora nos está llegando aquí a la redacción de la Z. Ahora sí que el día de ayer por la noche, domingo, fue asesinado Adán Rodríguez, cantante norteño y ex vocalista de los Nuevos Rebeldes, cuando se encontraba fuera de su casa allá en la ciudad de Culiacán, Sinaloa. De acuerdo con los reportes, la agresión que recibió fueron de balazos. Se registró alrededor de las 21 horas del área, ahora sí que de allá de Sinaloa, y todo esto sucedió en su cochera de su domicilio, de este cantante ubicado allá en Sinaloa. Lamentablemente, Adán Rodríguez perdió la vida en manos del crimen organizado. Ay, descanse en paz, y lamentable noticia las que le acabamos de comentar a usted. Con más música, aquí a través del cotorreo de la mañana, familia, gracias por acompañarme, ya son las 9:24, usted quedó bien informado de lo que está pasando con sus artistas favoritos. Mitote de alto pedorraje, súbele porque llegó, óigame, los Tucanes de Tijuana, con la canción Andamos Ready, y nosotros andamos ready ya.

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1: Amigos, familia, chavalones, bandita, clica de la Z. Estamos disfrutando de este espectacular lunes. Sí, un lunes muy soleadito aquí en el área de la ciudad de Seattle. ¿Cómo estás viviendo tú tu inicio de semana laboral? Espero que tú te la estés pasando muy bien. Y por cierto, si tú trabajas a la intemperie, hidrátate muy bien, toma mucha agua. Ya esa agüita amarilla de los dioses, ya déjala para otro, para este otro fin de semana. Ya cálmate, ya cálmate, ya lo pasado, pasado, ¿eh? Y porque todo se derrumbó dentro de mí. Dentro de mí. Es la canción que todos estamos cantando. Pero sin más preámbulos, vamos a darle ahora sí que la bienvenida a mi amiga Maribel Rodríguez, que nos trae todo lo acontecido en esta fiesta mundialista. Adelante, Maribel, buenos días, ¿cómo estás?
2: Chiquilín, muy buenos días. Un gusto enorme poder saludarte nuevamente ya en este lunes. Bueno, pues una disculpa primero que nada por la voz que traemos, pero andamos un poquito enfermos de la garganta. Y bueno, chiquilín, aquí venimos con toda la actitud para darte la información deportiva del pasado fin de semana. Y bueno, con el corazón roto, chiquilín, ¿qué podemos decir? Vamos a comenzar hablando de lo que ocurrió con nuestra selección mexicana, pero cuéntame, ¿cómo estás? ¿Cómo viviste el partido el día de ayer?
1: Pues yo la verdad la viví muy bien apoyando a nuestra selección nopalera. Desafortunadamente, pues ahora sí que nos ilusionó igual que mi ex y al final nos dejó como estábamos, pero la verdad, no hay nada que renegarle a la selección. Hizo muy buen papel dentro de lo que cabe, aunque volvimos a quedar en el mismo lugar, pero la verdad es que sí nos dio grata satisfacción, ahora sí que esta selección nopalera en este mundial, la verdad, no hay nada que reprocharle.
2: Bien, lo vivimos aquí en casa, chiquilín, y bueno, pues la tristeza fue dividida. Pero vamos a comenzar hablando de lo que ocurrió el pasado viernes, en donde Egipto derrotó a la selección de Australia en un resultado de 4-2 ya en la tanda de penales. Después Argentina derrotó a la selección de Cabo Verde en un resultado de 3-2. Cabe mencionar que la selección de Cabo Verde se dio a notar ante todo el mundo cuando nadie apostaba por ellos. Llegaron bastante lejos. Colombia derrotó a la selección de Ghana en resultado de 1-0. Ya el día sábado, Canadá, uno de los primeros anfitriones, cayó ante la selección de Marruecos en un resultado de 3-0. Paraguay abandonó la competencia tras ser derrotado por Francia en un resultado de 1-0. El día de ayer, la verde amarela, aunque muchos no lo puedan creer, el pentacampeón cayó ante la selección de Noruega en un resultado de 2-1. Y más tarde, bueno, pues nuestra selección mexicana cayó ante Inglaterra en un resultado de 3-2. La verdad, la selección la buscó, la luchó hasta el final. Me gustó cómo jugaron, aunque honestamente no entiendo la decisión del Vasco Aguirre para sacar a Quiñones. Sacó al hombre gol del momento, no entendemos por qué, cuál fue su estrategia, pero no le funcionó. Y mira que jugamos más de 50 minutos con un hombre de más. Pero bueno, así es el fútbol, chiquilín, y no tenemos más que esperar hasta la próxima oportunidad mundialista.
1: Así es. La verdad es que yo también no entendí ese movimiento, pero el que manda y toma las decisiones ahí es el Vasco Aguirre, y la verdad es que pues desafortunadamente no le funcionó lo que quería él en este partido del día de ayer, la verdad.
2: El día de hoy se jugará el encuentro entre Portugal y España por ahí del mediodía, y más tarde Estados Unidos se enfrentará a la selección de Bélgica aquí en la ciudad de Esmeralda.
1: Oye, por cierto, un partido muy esperado, y ojalá que gane Estados Unidos, porque representa al continente americano. Solamente Colombia y Argentina están dando, ahora sí que poniendo el pecho a las balas en este mundial representando a América. ¿Y saben qué? Estaba yo pensando que México no se quedó sin mundial, sino que el mundial se quedó sin México, porque óigame, después de que la afición siempre apoyara a la selección mexicana, espero que aún todavía se siga viviendo esa fiesta, o ya nos calmaremos nosotros como mexicanos. Esa es la pregunta, mi estimada Maribel, la verdad.
2: En este fin de semana hubo actividad en la Fórmula 1 y el Gran Premio de Gran Bretaña, en donde la posición número uno fue ocupada por Leclerc de la escudería Ferrari, seguido por Russell de Mercedes, Hamilton de Ferrari, y en la posición número 4 Lando Norris de McLaren. Ahí después seguimos hablando de Sergio Checo Pérez, que cayó hasta la posición número 14, Antonelli en la posición número 15, y Max Verstappen llegó en la posición número 20.
1: Mi estimada güerita, nombré estas carreras estuvo muy buena, tuve el gusto de verla y la verdad es que me dio muchísimo grato, bueno, me dio mucho gusto volver a ver las peleas entre Ferrari, Mercedes y Red Bull, que la verdad estuvo espectacular. Mercedes en un derrapón, se salió de la grava y por eso llegó en el lugar número 20. Checo, pues sigue ahora sí que batallando con el automóvil y espero que pues ya pronto ya se adapten a estas nuevas mejoras que le hicieron al auto. ¿Y qué otras noticias nos tienes, mi estimada Barbiel?
2: Ahora te traigo noticias del Club América, Chiquilín, ya que confirmaron la salida del defensor Néstor Araujo de cara al torneo Apertura 2026. Su partida se debe a una decisión del nuevo cuerpo técnico encabezado por Guillermo Almada, quienes no lo tenían contemplado en el proyecto deportivo y lo convirtieron en agente libre. El defensor central de 34 años ahora estará buscando equipo en cara a la Apertura 2026.
1: Oye, qué mala onda para este defensa, pero pues bueno, se viene una nueva era para las Águilas y espero que se coloque rápidamente en otro equipo, aunque con la calidad que tiene el Araujo, yo sé que sí se va a colocar rápidamente. Y el día de hoy, ¿hay mitote o no hay mitote, mi estimada Maribel?
2: Y ahora te traigo mitote y mitote del bueno, Chiquilín. Y es que la estrella del pop Taylor Swift y Travis Kelce, el jugador de la NFL, contrajeron matrimonio el pasado viernes en el Madison Square Garden de Nueva York. Ante cerca de 1,000 invitados, la ceremonia oficiada por el actor Adam Sandler destacó con un vestido de novia exclusivo de Dior y la presentación musical de la estrella Paul McCartney. ¿Cómo ves, Chiquilín? Para que veas que no se andan con pequeñeces. Yo regreso el día de mañana con más información deportiva. Mientras tanto, usted no le cambie porque ya está en el mejor lugar. El cotorreo de la mañana con el Chiquilín y su clica. Y por dónde más, sino la Z, donde suena puro trancamadrazo.
1: Mi estimada Maribel, por aquí te esperamos el día de mañana. Mejórate, por favor, tómate miel con limón, que es bueno para la garganta, y ya no te las tomes frías, por favor. Ya deja de estar gritando llorando por nuestra selección, que creo que eso fue lo que más te afectó. Vamos y regresamos aquí en el Cotorreo de la Mañana. Buenos días.

Escuchamos a Kay Nieto con el tema Te esperaré aquí a través de la Z. Y yo esperaré hasta los próximos 4 años nuevamente a mi selección mexicana. Así es, lo esperaré nuevamente, familia. Nosotros ya nos vamos a pasar a retirar. Se van a quedar en muy buenas manos ahorita con mis diferentes compañeros en las diferentes ciudades. Y por aquí regresaremos el día de mañana, primeramente Dios, ya más despabilados y mejor concentrados, porque todavía me duele que México haya perdido. Nos vemos el día de mañana. See you tomorrow.

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soy nomás Fuerza Régida y Marshmallow, Harley Quinn. Son las 10:42 aquí en la Z96.7 FM. Y bueno, mi gente, pues ayer no se pudo. Oye, la selección de Inglaterra derrotó a la selección mexicana en un partido buenísimo, por 3-2. Tres errores

Verdaguer, voy a conquistarte. Oye, faltan 6 minutos para las 11 y recuerde que a las 12 del mediodía, oye, juega la selección de Portugal con Cristiano Ronaldo, se enfrenta a, por supuesto, la selección de España. Esto va a ser a las 12, ¿eh? A las 12, Portugal contra España, y a las 5 de la tarde desde Seattle, Washington, la selección de Estados Unidos contra la selección de Bélgica. Otro partidazo buenísimo, ¿ok? Los mentados de Culiacán, me regalaste.

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más. Oye, Vicente Fernández acá entre nos, aquí en la Z. Y bueno, mi gente, la temperatura actual es 84 grados máximas para el día de hoy, son 90 grados mínimas para esta noche, 58 grados. Y bueno, los vientos soplando de 5 a 10 millas por hora, un día parcialmente nublado aquí en los Tri-Cities, ¿ok? Los Morros del Norte y Giovanni Chávez, entre polvo y balacera, no sean

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nomás, hoy nomás. Oye, qué forma de comenzar con la rocola de la Z de este bonito lunes, inicio de semana. Tu compa JC, por supuesto, aquí presente. Síguese comunicando con nosotros, mi gente bonita, al 509-392-4009. En esta hora tú mandas, esta hora tú la controlas. Bienvenidos a la rocola de la Z. Acaba de comenzar el partido de España contra Portugal.

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Juan, eternamente bella. Hoy son las 12 con 18 minutos aquí, por supuesto, en La Rocola con tu compa JC. Y ahora viene Franco de Vita. ¿Tú de qué vas, te vas? Tú de que te vas, se llama la canción. Oye, qué onda, se me fue la onda ahí. Pero bueno, vámonos. Franco de Vita aquí en La Rocola de la Z.

Fernández, qué bueno. Y ahora viene Vicente Fernández. Esto que es A Pesar de Todo, aquí en la Rocola de la Z. Y bueno, ahorita la selección de Portugal y España están empatados a 0 goles en el minuto 35. Así que, bueno, podría ser el último partido de Cristiano Ronaldo. Quién sabe. Bueno, a ver qué pasa, ¿no? ¡Vámonos!

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Memo Garza, Luis R. Conríquez, Chulada, es la 1:38 y ahora viene Miguel Ángel Parra. Esto que es Todo Cambió, aquí en la Z, teléfono en cabina 509-392-4009.

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0: divertir. Y te vas a divertir bien. Pero el día de hoy, sí, yo estoy más agüitado que un cholo sin grabador. La neta. Más agüitado que cuando se murió Chabelo, oiga. Bien agüitado ando. Pero bueno, ¿qué podemos hacer, compañera? Feliz lunes, principio de semana laboral. ¿Cómo está usted?
1: Feliz lunes, patrón. Yo te quiero preguntar, ¿realmente es un feliz lunes para ti?
0: Fíjate que trae.

0: tengo sentimientos encontrados. Saludos, plebazo, soy su compa el patrón. El día de hoy, usted sabe, el día de ayer, el partido de México contra Inglaterra fue algo complicado, algo que a la vez me puso triste, pero a la vez me llenó de orgullo. O sea, son sentimientos muy raros. Y quiero empezar con esto. Para los mexicanos que vivimos acá en Estados Unidos, ayer perdimos un partido, pero recuperamos algo mucho más importante, plebada. Recuperamos el orgullo. Y este mensaje va para todos los mexicanos que vivimos de este lado de la frontera. Para los que todos los días nos levantamos antes de que salga el sol. Para los que trabajan en la construcción, en los campos, en las cocinas, manejando un tráiler, limpiando oficinas o sacando adelante su negocio. Para los que vivimos acá con nostalgia, sí, de extrañar nuestra tierra. Este mundial, para mí, y yo sé que para muchos de ustedes también, fue muy diferente. Porque unas semanas dejamos de ser estados, ciudades, códigos postales. Volvimos a ser simplemente mexicanos. Y en estos tiempos acá, vaya que ha sido complicado. Nos abrazamos con desconocidos después de cada gol. Cantamos el himno nacional con un nudo en la garganta. Llenamos restaurantes, parques, plazas, fanfests, con una sola ilusión. Y aunque el marcador no nos favoreció el día de ayer, nadie nos puede quitar lo que sentimos, porque vivimos a una selección que peleó hasta el último minuto. Y nosotros entendemos perfectamente lo que significa luchar hasta el final. Eso hacemos todos los días en este país. Sabemos lo que es empezar desde cero. Sabemos lo que es extrañar a la familia. Sabemos lo que es trabajar duro para darle un mejor futuro a nuestros hijos. Por eso este equipo nos representó, porque nunca dejó de intentarlo. También nos representó a toda la afición. Millones de mexicanos demostramos que aunque vivamos acá en Estados Unidos, nuestro corazón sigue latiendo por un ritmo, y es el ritmo de México. Porque la distancia cambia el domicilio, pero nunca, nunca, nunca cambia nuestras raíces. Hoy no regresamos a casa con la copa, tal vez, pero regresamos con esperanza, con la ilusión de que una nueva generación nos hizo volver a creer. Y eso vale muchísimo, muchísimo. Así que si usted anda agüitado por esta, con la frente abajo, levante esa frente, porque ser mexicano no depende de dónde vivas. Se demuestra en cómo trabajas, cómo luchas todos los días, cómo ayudas a tu familia. Y como nunca, nunca olvidar de dónde vienes. Se perdió un partido, pero ganamos la certeza de que México, sí, nuestro equipo mexicano, tiene futuro. Y nosotros, los mexicanos que vivimos en Estados Unidos, seguiremos haciendo lo que mejor sabemos hacer: trabajar, soñar y nunca dejar de gritar con el pecho lleno de orgullo: ¡Viva México, señores! Así que yo sé que en 4 años más, compañera, la ilusión va a volver a renacer. Así y tenemos es. Un equipo de futuro. Ahora con Rafa Márquez como director técnico, pero lo que viví ayer, lo que usted tal vez vivió, no tiene palabras. Y luego me llama mucho también la atención lo que dijeron los ingleses, pero eso se lo platicamos más adelante, compañera.
1: Así es, patrón. Oye, qué bonito hablaste, plebe.
0: Así quería arrancar el día de hoy.
1: Ay, hasta se me enchinó el cuero.
0: Y un saludo a toda esa gente que anda como yo ahorita, ayer, que bueno, qué bueno que no ganó México ayer, porque si no, no hubiera venido a trabajar hoy.
1: No sé, eso pero, sí, patrón.
0: No, es cierto. Ya regresamos. Buenas tardes con el patrón. Así arrancamos. ¡Viva México, señores!
2: ¡Viva México!
0: ¡Viva México! ¿Cómo?

0: Ay,
1: perdón. Yo bien la canción va valiendo tres hectáreas. Tan bonito que iban. Pero bueno, compañera, la selección mexicana también, pues, después del partido, que fue un partidazo para mí, lleno de emociones. Los ingleses diciendo que fue épico, diciendo que ha sido uno de los partidos más. O sea, la prensa inglesa ahorita, plebada, la prensa inglesa destaca este juego, destacó la afición. O sea, la diferencia con los ecuatorianos que todavía estaban festejando ayer que nos ganaron. Digo, con todo respeto para nuestros amigos, si hay un ecuatoriano que no escucha, claro. Pero la verdad, sí se han portado medio, bien sabe cómo dirían ahí en el ranch y por ahí, ¿no? Es que la prensa y todo se le fue al equipo mexicano. Al contrario de los ingleses, la clase de los ingleses.
0: Totalmente.
1: Reconociendo el Estadio Azteca. Qué impresionante, la neta. Qué
0: la
1: impresionante.
0: Afición inglesa también siendo respetuosa con el equipo mexicano y obviamente con la afición mexicana, patrón. Y yo creo que esos pequeños detalles hacen que uno también pues pueda ver que hay gente que sí está disfrutando esta Copa Mundialista, por decirlo así. Pues como lo es, ¿no? Como pasión por el fútbol. Y que a pesar de que ganes o pierdas, pues siempre vas a reconocer que no tuviste a cualquier rival, sino tuviste rivales fuertes y que tal vez fue difícil avanzar. Y la neta es que el partido de ayer estuvo cardíaco.
1: Cardiaquísimo. Cardiaquísimo. Y pues saludos a toda la gente que lo vio en familia, que lo vio en algún restaurante, que lo vio en su casa, que lo vio en alguna plaza, que lo vivió, que lo sintió con toda el alma. Fíjate. Ahí te va. Esto fue lo que dijo Bellingham. ¿Cómo se llama? Bellingham. Así se produce. Bellingham. Jugadorazo el vato. Fue el que metió los dos goles. Jugador del Real Madrid. O sea, no era cualquier jugador.
0: Ay, viste que al final fue con
1: Morita.
0: Con Mora.
1: Y le dio su jersey. Imagínate el Morita, güey. 17 años. Viendo los partidos del Real Madrid. De la Champions. De Bellingham. Topártelo ahí en el pasillo después del partido y no, que él tiene que te dé un abrazo y que te pida su playera. Imagínate.
0: Morita de la mitad del tamaño de Belín.
1: No sé. Es un niño y eso da esperanza porque en 4 años el morro se va a poner bien, machín. Esto fue lo que dijo Bellingham después del partido.
2: Quiero jugar contra la novia, por eso no
1: hablo de al árbitro. Dice
2: México, un equipo muy muy fuertes, juegan con mucho corazón. El último 2-3 días aquí, increíble. Azteca, un estadio muy histórico. Era un placer jugar aquí con ellos.
1: Wow, o sea, fíjate cómo se expresa del país, cómo se expresa del Estadio Azteca, y no solamente él, Dan Burn, que es uno de los defensores del equipo inglés, esto fue lo que dijo. Se lo voy a traducir a como mi perro inglés que tengo, pero ahí le va. Inglés británico, sí le entiendo más, para que sepa. Ahí va. Dice, ha sido el mejor estadio en el que he jugado. Vatos como estos, que han jugado en los estadios de Inglaterra, en los estadios de toda Europa, y decir que es el estadio más fregón en el que le han jugado, imagínate qué orgullo. La atmósfera era loca, como dije. Dicen los jugadores de Inglaterra que después del himno nacional mexicano se quedaron sordos, güey. O sea, no se quedaron sordos, tuvieron que hacer algo ahí para poder escuchar los ingleses. Nomás para que sepas. Y ahí, se fue un honor, una cosa increíble. Y creo que es un juego que debería estar. Fíjate, el vato este de Inglaterra está diciendo que siente orgulloso del equipo mexicano. Y que siente orgulloso también de él por el partidazo que dieron en el Estadio Azteca. Imagínate.
0: Sí.
1: Qué orgullo. Pero no fue él, no solamente Tuchel, el estratega, el director técnico de Inglaterra, que es alemán, por cierto, el vato. Esto fue lo que dijo. Es todo el crédito para México. Jugamos con un equipo fuertísimo. En un estadio asombroso. En un gran país. Imagínate.
0: Sí.
1: Lo que dijo el vato. Quisiera decir lo siento por la afición, porque él vio cómo la afición se caía en el estadio Y pero pues es su chamba, dice, pero fíjate, el vato, quiero decir, lo siento, fíjate, imagínate hasta dónde llegó. La emoción. Las personas en las calles, dice. Dice, ayer que veníamos en el autobús, era increíble ver las calles llenas, apoyando. Increíblemente, dice, estoy increíblemente orgulloso también de mi equipo porque lo logramos, se logró, dice. Y muchos hablan y la prensa inglesa sigue hablando que ha sido el mejor partido desde los 60, de por allá, de la selección inglesa.
0: Así es.
1: Qué orgullo.
0: Yo lo vi sufriendo al director técnico de Inglaterra, ¿eh?
1: Sí, bastante. Es que fue un partidazo, la neta. Estuvo. ¡Ay! Ya me puedo acordar otra vez, estoy emocionando. Pero ahorita regreso. ¿Quieres saber qué fue lo que dijo Javier Aguirre? ¿Qué fue lo que dijeron los jugadores mexicanos después del partido? Ahorita regresando se lo cuento. Aquí en Buenas Tardes con el Patrón. Que nos sentimos orgullosos. ¡Ah!

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0: regreso. ¿Estás escuchando? Buenas tardes con el patrón. No había entrado al aire porque estaba yo triste.
1: ¿Es cierto?
2: ¿Te estabas reseteando, don Bocenón?
1: ¿Don Bocenón no había entrado?
0: Estaba yo más triste con un chip de alto rendimiento. ¡Ay! ¡Perdió México!
1: No se le agüite la cachora, don Bocenón, hombre. Así andamos todos el día de hoy, pero con el orgullo de ser mexicanos, porque yo siento que aunque muchos lo nieguen o muchos no estén de acuerdo, hay formas de perder. Hay maneras. Y sobre todo en el fútbol. Y lo de ayer de México, aunque sí fueron muchos minutos con 10, con 11 hombres y lo que tú quieras, pero sí hay formas. Y las formas de ayer, sí me queda así como que en ese sabor de boca de que así estuvimos. Pero bueno, ¿qué fue lo que dijeron los seleccionados? ¿Qué fue lo que dijo Javier Aguirre sobre esta eliminación de México de la Copa del Mundo? Esto fue lo que dijo Javier Aguirre.
3: Javier, la gente despide a la selección mexicana con aplausos. ¿Se va México con la frente en alto de este mundial?
4: Yo, a juzgar por el ánimo de la gente, el espíritu del equipo, sí, no les puedo reprochar nada. Yo creo que es fútbol, cometimos un par de errores en los goles que aceptamos, pero bueno, es fútbol, ellos son un gran equipo. Hicimos lo que pudimos, sí.
3: México empujó hasta el final, pero parece ser que desconcentraciones de minuto y medio le cuestan el mundial.
4: Así es. Estos son las grandes ligas y no te puedes equivocar porque te condena, ¿no? Sí. Tuvimos ahí un par de errores y me da tristeza por la gente, pero bueno, creo que mis jugadores pueden estar tranquilos porque hicieron lo que pudieron ante un gran equipo.
3: Evidentemente los cambios se van dictando por las circunstancias. En 2002 dijiste que no habías ensayado esos cambios. ¿Estos cambios sí estaban ensayados?
4: Evidentemente nosotros lo de César lo arriesgamos hasta el final. Hizo un gran esfuerzo. Y luego al final Santi y Raúl han jugado juntos. Sí, ya lo del Memote, como ellos tienen uno menos, era una apuesta por la altura. Pero bueno, al final no pudo ser esto. Felicito a mis jugadores. Y ya está, no tengo más.
3: Muchas gracias, Javier. Felicidades por
1: este momento. Pues ahí está Javier Aguirre opinando sobre el partido. Pues no se le puede reprochar nada. O sea, después de una semana antes de la Copa del Mundo, dime tú, ¿creíamos en la selección?
2: No, la verdad.
1: Yo era uno
2: no.
1: de ellos. Sí. Y la neta lo reconozco. Yo le echaba aquí, dice, no vamos a hacer nada, no se vio para nada. Yo lo decía.
2: Sí.
1: Me taparon el hocicote que tengo de bagre.
2: Yo creo
1: me lo
2: que
1: taparon.
2: No solamente a ti, patrón, sino a muchísimos mexicanos que ni siquiera le tenían fe a esta selección mexicana. Y que el día de ayer hayan perdido, la verdad creo que perdieron contra un grande y perdieron jugando bastante bien. Y nos hicieron soñar hasta el último minuto.
1: ¿Qué decíamos antes del mundial? ¿No se siente el ambiente mundialista?
2: Sí.
1: No se siente el ambiente.
2: Sí.
1: ¿Y qué pasó al último? No,
2: hombre.
1: No manches.
2: Ayer, que no
1: váyase a mis redes sociales, nomás para que vean lo que le estamos hablando. Yo trabajé el día de ayer en Pico Rivera, es por ahora en la ciudad acá de Pico Rivera, en el área de Los Ángeles. Era una locura ayer. Era una locura. Ahí los videos que subí, ahí vas a poder ver toda la locura que se vivió ayer. ¿Qué fue lo que dijo Edson Álvarez con lágrimas en los ojos después del partido? Esto fue lo que dijo el jugador mexicano.
5: Edson, háblame primero del partido, un partido que México controló, que no dejó de atacar, que dejó el alma en el terreno de juego. ¿Qué pasó? Que no consiguieron ese triunfo.
6: No, bueno. Muy poco que decir, la verdad que el equipo lo dio todo ante una selección de jerarquía. Creo que en ningún momento nos sentimos menos. Yo creo que todo el tiempo estuvimos buscando lo que pensamos que era nuestro. Bueno, realmente hay poco que decir.
5: Edson, obviamente hay llanto, hay frustración, pero la gente los ovaciona de pie. El mensaje que viene de la tribuna es lo que ustedes reflejaron también en la cancha, ¿no crees?
6: Sí. Realmente, desde que inició esto, sabíamos que la gente era fundamental para nosotros. En cada paso que dimos, su energía nos llenaba de alegría. Poder darle una alegría a esta gente que realmente ha sufrido mucho en general, queríamos hacerlo por ellos.
5: Edson, más allá de la eliminación, se vio un crecimiento de la selección mexicana en un proceso que no fue fácil para ustedes, para la federación, para el pueblo mexicano. ¿Qué es lo que viene para el tricolor?
6: Sí, yo creo que desde el principio hubo muchas dudas en este grupo de jugadores y creo que lo dimos todo hasta el final. Creo que es el camino que se tiene que seguir con los talentos, con los chicos que hay. De verdad, duele muchísimo porque es una familia, un grupo espectacular de principio a fin. Duele mucho.
1: Imagínate, como si nosotros acá, nada que veriento, estamos así con el alma en el... Híjole, ahora con los jugadores ahí. Y pues sí, duele mucho, pero pues ánimo. Ahorita regresamos para seguir platicando de esto. ¿Qué más dijeron los jugadores? Uf, día complicado, hey, la neta, bastante. Pero con sentimientos encontrados. Ya regresamos. Buenas tardes con el patrón, el show número 2 de la radio. Seguimos hablando de lo que pasó ayer entre México e Inglaterra el día de hoy. Un día agridulce. Uh-huh.

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1: Estamos viviendo el nacimiento de un nuevo orden mundial. Mientras la mayoría sigue creyendo que todo se reduce a que si Donald Trump gana una elección, si China construye más fábricas o si Rusia invade otro territorio, el mundo se reacomoda. Durante casi 80 años, Estados Unidos no solo fue la economía más poderosa del planeta, también fue el policía, el banquero, el árbitro y muchas veces el juez del mundo. Ese modelo está cambiando. Hoy el poder ya no depende de quién tiene más soldados, depende de quién controla los datos, quién domina la inteligencia artificial, quién posee los minerales estratégicos, quién controla las rutas comerciales y quién puede apagarle la tecnología a otro país con tan solo presionar un botón. Las guerras del futuro quizás no comiencen con un misil, comenzarán con un algoritmo, con un ciberataque, con el bloqueo de una cadena de suministro. En el nuevo orden mundial, el petróleo dejó de ser un recurso estratégico. Ahora se incluye el litio y las tierras raras. Las grandes potencias ya no solo compiten por territorio, compiten por controlar el conocimiento y la capacidad para influir en la información que consume el resto del planeta. Habrá países que tendrán que decidir su propio destino o elegir entre depender de Washington o depender de Pekín. El equilibrio del mundo ha cambiado y el cambio ya es irreversible.
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0: ¿Qué anda ahí usted ahí de llorón?
1: No, pues es que ando más agüitado que un cholo sin grabadora. Ando más agüitado. Ay, yo no tengo palabras.
0: No, que la canción.
1: Más agüitado que... cuando la Stephanie fue a una boda y no le dieron mole.
0: Oh, que la canción. Cada quien.
2: Oye, patrón, ¿a todo esto te puedo preguntar realmente cuál es tu sentimiento? ¿Estás enojado porque perdieron?
0: No, fíjate
2: ¿te sientes
0: que no.
2: triste? ¿O sientes que hicieron un buen torneo? ¿Te sientes contento con su desempeño? Pero aún así, ¿cómo te sientes realmente?
0: ¿Como aficionado?
2: Sí.
0: Yo me siento agradecido.
2: Ok.
0: Con la selección. Primero porque me taparon el hocicote, porque sí, yo siempre sí. he dicho, yo decía aquí en el show, si ustedes se van en nuestro podcast, porque tenemos un podcast, compañero.
2: Así es, se llama Buenas Tardes con el Patrón y lo puedes encontrar en Spotify, Amazon Music, Apple Podcast, Deezer, YouTube, y ahí puedes escuchar todo lo que se dijo aquí antes de que empezara esta justa mundial.
0: Sí, exactamente, yo decía que para qué íbamos a hacer ridículo en el mundial, que no nos iba a ir bien. Dije que no iba a comprar la de jersey, la terminé comprando la playera.
2: Uh-huh.
0: Porque me ilusionó mucho.
2: Sí.
0: Porque jugar en México, en el Estadio Azteca, con toda la atmósfera que había alrededor del equipo, y estaban jugando súper bien también. O sea, yo pone que no sepa nada de fútbol, pero jugué muchos años de fútbol.
2: Sí, claro.
0: Y a nivel no tan acá, o sea, a nivel perrón, la neta.
2: Uh-huh.
0: Y entiendo muchas cosas del fútbol. Y yo los miraba jugar bien. Yo decía, algo va a pasar con esta selección. Cuando jugaron el primer partido contra Sudáfrica, dije, pues jugaron en la Ciudad de México, pues como quiera. Ya el segundo contra Corea, ahí me empecé a emocionar, aunque ganaron por un error de Corea.
2: De Corea, claro.
0: En el tercer partido, cuando jugaron contra República Checa, 3-0, ahí dije, no manches, ¿ustedes qué están jugando? ¿Qué les pasó a estos?
2: Uh-huh.
0: Cuando juegan contra Ecuador, ahí fue donde dije, ¿sabes qué? No manches, ¿qué? ¿Qué equipazo tenemos? Y podemos llegar más adelante. Juega en el partido de ayer. No jugaron contra cualquier equipo.
2: No,
0: si
2: no,
0: tú
2: no.
0: te vas y ves los jugadores, la clase de jugadores que hay. O sea, y dar un partido así. No. Fue. Me siento yo con un sabor agridulce. Así me siento. Como que a la vez. Dije, ay, casito,
2: por poquito. De rana.
0: Que si hubiéramos pasado el siguiente partido contra Noruega, contra Holland.
2: No.
0: Ya sería Holland. Que ahorita vamos a platicar, ahorita regresando de eso, pero.
2: Pero, no, a lo que iba es que yo creo que mucha gente se siente como tú. O sea, con este sabor agridulce. Enojados no los veo, pero sí veo una afición muy agradecida por el desempeño de la selección mexicana, ¿sabes?
0: Otro de los que también me andaban sacando las lágrimas. Uh-huh. ¿Viste las imágenes de Paco Memo Ochoa después del partido?
2: Ay, Paco Memo.
0: Ochoa llorando, así, pero bueno.
2: Me rompió el corazón, fíjate.
0: Sí, la neta, sí, estuvo muy, muy fuerte las imágenes. Están a mí, y luego ya la gente estaba yendo del estadio y él ahí parado en la media cancha.
2: Sí.
0: Híjole. ¿Qué fue lo que dijo Eric Lira? Una de las estrellas, para mí, de los mejores jugadores de la selección, todo lo tengo en el top 3. Eric Lira, que ojalá y se largue.
2: ¡No!
0: ¡Se largue a jugar a Europa, por favor!
2: Tengo miedo de que ya no regrese al pita maquinita.
0: No, pero te sientes orgulloso, ¿sí o no, que se fuera?
2: Sí, la verdad, sí.
0: La neta, sí.
2: Tiene mejores oportunidades que las
0: aproveche. Jugadorazo.
2: La neta.
0: Jugadorazo.
2: Es lo que es.
0: Eric Lira.
3: Va a ser una noche complicada, pero la verdad, como desde hace unos momentos, me llena de orgullo ser mexicano, me llena de orgullo por traer esta playera, me llena de orgullo pertenecer a esta selección, a esta familia, porque, pues... creo que perdimos con mucho honor. Estoy, la verdad, no satisfecho, pero sí contento con lo que logramos. Hoy sembramos una semilla de la cual el día de mañana nos vamos a acordar y estoy seguro que vienen cosas muy buenas para nosotros.
0: Pues sí, van a venir con mejores cosas, sobre todo para él.
2: Para él y para varios jugadores de la selección mexicana.
0: Varios se tienen que
2: destacaron.
0: Yo uno de los jugadores que más criticaba era el Piojo Alvarado. Dice, ¿qué perra está haciendo? Y fue el mejor de la selección también. O sea.
2: Sí.
0: Ay, ay, ay. ¿Qué fue? Más palabras de Javier Aguirre aquí en el show Buenas Tardes con el Patrón después del partido.
4: Orgulloso de esa familia que logramos juntar. Muy satisfecho con el trabajo realizado. Pero cuando uno pierde, yo he perdido mucho en mi carrera y no terminas de superarlo, evidentemente. El éxito es esto, es un camino en el que está lleno de errores superados, ¿no? Y también es esto, el éxito es ir de fracaso en fracaso sin perder el entusiasmo.
0: El éxito, llegar al éxito es ir de fracaso en fracaso sin perder el entusiasmo. Y eso nos queda claro. Así que, plebada, bueno, pues ya no sé ni qué decirle. Ando así como que sentimental, plebada. Pero bueno, orgulloso de nuestra selección. Y gracias a usted que está con nosotros escuchándonos el día de hoy, que todo lo queríamos transmitir, lo que estábamos pasando desde que ayer, la neta, ni dormí casi, güey.
2: Luego plebe.
0: Cuando vi a Paco ahí en Paco Memo Ochoa, peor todavía.
2: Ay, sí, ay, me salta a chillar. No.
0: Ahorita regresamos con más. Buenas tardes con el Patrón Show número 2 de la radio. Ánimo, feliz lunes, principio de semana laboral. En este 6 de julio que no olvidaremos. Ya regresamos.

0: ¡Plebada! ¿Estás escuchando? Buenas tardes con el patrón.
1: De un que traje como tú.
0: Y que se siente el orgullo mexicano, plebada. A pesar de eso, la afición, pues sí, mucha gente vi llorando. Yo en las calles miré yo gente llorando en las redes sociales y por todos lados. Y el Natas, esto fue lo que dijo el Natas, Natanael Cano, después del partido de la selección mexicana, compañero.
2: Barriga, señor Verón.
0: Valió barriga, señor este fue lo que dijo este.
3: No tiene
2: ni pedo. Gracias por el partidazo que nos regaló la selección bien jalapeño, la neta. Ocupamos que estaban más prevenidos por ahí. Y cuando me dejó aquella, no, me puse tan triste, ánimo.
0: Ni cuando me de...

0: yo, nada me identifica. Ni cuando me dejó mi ex me sentí tan agüitado. La verdad. La verdad.
1: Pues solamente le quiero decir a los jugadores mexicanos.
0: A ver, ese mensaje nos llegó de WhatsApp.
2: A ver, a ver, a ver.
0: A ver. Compañera, el número de WhatsApp.
2: Es el 818-854-4057,
1: 818-854-4057. Pues solamente le quiero decir a los jugadores mexicanos... Que de mi parte estoy orgulloso de ustedes, perros. Dieron el alma y el corazón, no me importa. Si los demás no, para mí son un orgullo, perros. Hicieron historia, perros. Hicieron historia y para mí. Que Dios me los bendiga. Que Dios me los bendiga, perros. Orgullo nacional, son un orgullo. Orgullo para México, cabrón. ¡Viva México, perro!
3: ¡Viva México!
0: Ahí está la afición, oye. Se dejaron caer la greña con todo, compañero.
2: Ay, no más, patrón.
0: No más, para que sepa. Porque somos orgullosos de ser mexicanos. Y ahorita regresamos con el Mondragón para que nos dé los espectáculos. Vamos a ver el espectáculo. También hubo reacciones de todo lo sucedido ayer en el partido de México contra Inglaterra. Y pues bueno. Ay, no. Que por una parte estoy a gusto que México no haya clasificado. Porque quién sabe si yo hubiera aguantado otra borrachera
2: ay,
0: más.
2: ¡Ay, no!
0: La neta, ¿por qué? ¿Cómo digo?

sentirse orgulloso de su equipo mexicano. Y de buenas tardes con el patrón, el show más nada que veriento de la radio. Ya se acabó el mundial, ya, ¿pa' qué? Y luego Trump quitándole la tarjeta roja. Ahorita, papá, más adelante vamos a hablar de ese plebada. Aquí en buenas tardes con el patrón, nomás para que sepan.

0: y señores, es momento de los espectáculos con el Mondragón. Ay. Anda más agüitado que un cholo sin grabadora, más agüitado que cuando le trajeron mole enlatado a la Stephanie. Como cuando a usted le compraron unos zapatos del 7 y usted calzaba del 13 y se los tuvo que poner en una fiesta.
1: Qué forma de agüitarse. ¿Cómo ves, señor Mondragón? Regañe este a don Bocenov, por favor, que ya anda más bien agüitado, manda más agüitado que un cholo sin grabador. Qué va.
2: Oiga, la verdad, don Bocenov, es que no debe estar agüitado. ¿Ah? Tiene que estar contento, feliz. Le voy a decir por qué. Aunque muchos van a decir, no, es que la intención era de que México ganara. Claro, todos teníamos la fe puesta en que México ganara, pero pasó algo muy perrón, oiga, que durante muchos años necesitábamos que pasara y era que uniera a todo un país, a todos los mexicanos en México y en el alrededor del mundo, después de todas las muertes, de los secuestros, de todo lo que hemos visto en México, la selección, el fútbol y como quieran llamarle, hasta los que no sabemos de fútbol, oiga, nos unió estos últimos tres partidos.
1: Mondragón para reina gay. Mondragón para reina gay. Mondragón para reina gay. Qué bonito.
2: No.
1: Qué bonito hablaste, Mondragón, la neta.
3: Viva México.
0: Entonces, con ustedes el cuerpo de Juancho Guamuchilero, el patas de virote, el come cuando hay rasca cazuelas, mitotero chismoso, cuerpo de cilindro parado, el buchi de jirafa zurda, el Mondragón.
2: Vea todo el aliento que le di a don Bocenov. ¿A poco no? Oiga, mire qué bonito se sentía el que huele, que va a ser icónico. El ICC, oiga.
1: El ICC, el candonado.
2: El ver a,
1: sí.
2: El ver que todo el mundo, oiga, hizo videos no solo del partido, sino de nuestra gastronomía, de nuestras ciudades, de nuestra gente, gente que tenía ese grinch con México, decir, oh, es peligroso, oh, no vayan, se enamoraron de nuestra tierra, oiga.
1: Los ingleses, señor Mondragón, los ingleses.
2: Exacto.
1: Que jugaron ahí, se fueron enamorados de México y de la afición.
2: Hoy justamente hablaba uno de ellos y decía de lo enamorado que está de México, de su gente y de lo difícil que fue ganarle a la selección mexicana, porque no fue un 5-1 como había un 5-0 como había dicho la agrupación Oasis. Uh-huh. Fue un 3-2, oiga, muy bien parados. Gustavos. ¡Viva México!
1: ¿Qué pasó? Ya no puedo decir esa palabra aquí.
3: ¡Viva México!
2: ¿Cómo no?
1: Oh, qué la canción. Oiga, y a ver que también, fíjese, los ingleses. Uh-huh. Los colombianos que jugaron, sí. los japoneses se fueron enamorados de México, los sí. holandeses, los de Marruecos que dijeron que el próximo Ajá. mundial iba a México, que se fueron bien emocionados por visitar México, o sea, sí. se fueron enamorados todos, excepto los ecuatorianos. Ah, cómo nos han echado los ecuatorianos. Saludos, usted no es ecuatoriano, no nos ha echado. Pero si no, también no se manchen, andan festejando triunfos ajenos, no se pasen de lanza.
2: Oiga, está bien, mire, cada quien, y no se puede obligar, pero está más bueno el camarón de Colima que el de Ecuador.
1: Ah, mil veces, eso sí.
4: Total.
1: Es más, el camarón ahí de WhatsApp es más a perro que el de Ecuador.
2: Huevo.
1: No, la Pérez Prado.
2: Oiga, saludos a todos los ecuatorianos, la neta, yo soy amante de la comida ecuatoriana, me gusta la guatita. Entonces, un saludo muy especial. Oiga, pero dentro de del partido, el último partido en el Azteca de esta World Cup, bueno, pues estuvo muchos famosos, estuvo Edwin Caso, oiga.
1: Andes.
2: Estuvo también Alex Spacer, este muchacho que hace novelas y películas. Por cierto, están funando muy feamente también a Maná, porque dicen que cantaron bien gacho y la neta.
1: Oiga. Sí, algo les falló ahí a los de Maná. Pero bueno, José Torres no fue, señor Mondragón, estoy con el pendiente.
2: No fue José Torres, oiga, no, pero en su lugar fue el Canelo. También estuvo el Canelo. En su representación,
1: oiga,
2: estuvo Patti Cantú, dígame Belinda.
1: Pregunta, ¿quién es esa que traen funada ahorita? Esa morra que creo que es de conductora de Univisión. La traen bien funada, una morra ahí.
2: Fíjate, yo no sabía, gracias a los mitotes que están pasando ahorita, yo no sabía quién era. Bueno, pues están funando nada más y nada menos que Alejandra Jaramillo. Ella es ganadora de un reality show que se llama Apostarías por Mí.
1: Ok.
2: Ella es ecuatoriana, justamente, es de Ecuador.
1: Ok.
2: Ya, y por ahí hubo alguien que dijo que todo lo que ella agarra, lo sala.
1: ¿Cuándo
2: agarró al patrón?
1: ¿Cuándo agarró este show? Yo nunca anduve con ella. Estoy más salado.
2: Exacto. Bueno, pues según la están funando que porque agarró la camiseta de México y que por eso perdimos.
1: Dale,
2: bueno,
1: la canción.
2: Pues resulta que la morra ya habló y pues ella dijo que iba a demandar a quien la esté acusando de eso y que, bueno, pues las cosas se vienen ahora legalmente aquí en Estados Unidos. ¿Cómo ven?
1: Válgame la canción. No, pues eso que se lleva, se aguanta, mija. Usted se va a llevar y luego ponerse a la carrilla contra los mexicanos. Imagínese.
2: No.
1: Pero bueno, señor Mondragón, díganos, porque hay mucha información bastante fuerte.
2: Mucha.
1: Y nos va a decir, señor Mondragón,
4: ¿qué tenemos?
1: ¿Qué tenemos?
4: Más adelante,
1: más de los espectáculos hoy en este lunes.
2: Más adelante le cuento. Las calles de Culiacán se visten de sangre.
1: Caray.
2: Además, le voy a estar platicando también, encontraron a un famoso influencer y activista. Le cuento cómo y de quién se trata. Ya volvemos.
1: ¡No vamos!

0: diferencia. Después la regañada que le dio el señor Mondragón a don Bocenoff, señor Mondragón. Gracias por regañarlo, para que agarre el perro rollo.
1: Agarre el rollo, ¿verdad? Ah, no, es que sí, oiga, raza, no se agüite. ¿A qué vamos a apoyar ahora, oiga?
2: En la selección
0: Ay, oh.
3: Qué difícil.
0: Yo sí, bueno, Francia. Mi gallo es Francia. Mi gallo.
1: ¿Tú, Stephanie?
3: Nos vamos con
0: Brasil, ya lo eliminaron, ¿no? Piensas en Brasil,
2: por favor. Ya lo eliminaron.
0: Japón también. Ah, tú vas con Haaland, ¿verdad?
3: Vámonos con Haaland.
0: La Stephanie es este.
3: Es que fan está curadísimo ese vato.
0: Por favor, pónganle la canción. ¿No? Pónganle la canción a Stephanie de Haaland, por favor, ¿producción? En este momento. Producción en el segmento de Mondragón.
1: Stephanie, cualquier cosa que le dé la madre a México, ella le va.
0: Pero este es de Noruega, señor Mondragón. Pero bueno, adelante con información, señor Mondragón. ¿Quiere que le ponga la música de suspenso o qué rollo?
1: Por favor, oiga, música de suspenso, porque vamos a hablar de alguien, de una agrupación que tanto usted como yo apreciamos y queremos mucho. Que hasta cierto punto, oiga, les han pasado muchas tragedias a esta agrupación, aunque no sean a veces directa o indirectamente. Estoy hablando de los Nuevos Rebeldes, oiga.
0: Los Nuevos Rebeldes.
1: Rebeldes. Un saludo a nuestro amigo David Díaz, por cierto, que nos escucha siempre.
0: David, saludos, David, viejón.
1: Y déjeme decirle, oiga, que fíjese, ¿cómo fueron las cosas con este muchacho José Adán R., mejor conocido como Adán R.? Él era vocalista de la agrupación Nuevos Rebeldes, se salió para iniciar su carrera como solista. Lamentablemente, señoras y señores, el día domingo, después del partido entre México e Inglaterra, fue abatido a balazos por allá en Culiacán, Sinaloa. Él lamentablemente murió a los 29 años de edad. Le traigo un poco de la secuencia.
0: Espera. El chavo este, el que sí acaba de salir el año pasado, ¿no?
1: Adán, que ¿cuántas veces ya no entrevistamos tanto usted como yo a la agrupación? Uh-huh. Y nos ha tocado la fortuna de conocerlos, de hablar con ellos. Fíjese que a mí me tocó entrevistarlos en aquella ocasión donde pues fueron abatidos familiares de en ese entonces del representante de ellos.
0: Simón, sí,
1: aquí
0: recuerdo.
1: En Downey, si recuerda. Sí, entonces, recuerdo. Sí, fue algo muy triste, muy lamentable. Ahora, oiga, lamentablemente les vuelve a tocar con Adán, aunque él ya no estaba dentro de la agrupación. Yo hice un recuento de qué pasó con la vida de Adán en los últimos momentos. Oiga, resulta que él publicó a través de sus redes sociales que estaba en un avión. Subió la fotografía con la playera de la selección mexicana, asegurando que llegaría a tiempo para ver el partido entre Inglaterra y México. Uh-huh. Más tarde, cuando estaba ya en Culiacán, oiga, publicó de las calles que se veían desoladas y dijo, pues es que ya todo mundo está esperando el partido.
0: Ajá.
1: Cuando se termina el partido entre México e Inglaterra, bueno, pues él publica en sus redes sociales donde dice, bueno, pues ya se acabó, ya quedamos fuera, y dijo que iba a ir al centro de la ciudad, pues a celebrar, me imagino, a ver qué rollo, a ver cómo estaba. Lamentablemente, ahí al salir de su domicilio fue donde lo asesinaron.
0: Pues descanse en paz, el viejón, la neta, y pues a la familia. Creo que dejó una niña chiquita y creo que su esposa estaba embarazada, señor Mondragón, ¿no? Quedó embarazada.
1: Qué lamentable.
0: Híjuela. Más nota, señor Mondragón, porque señor Mondragón no me dice vamos a hablar de este rollo, pero ya sabe que este es un show nada preparado y por eso ya andamos así, no sabemos ni qué va a decir, pero bueno. Señor Mondragón, ¿qué más tenemos el día de hoy?
1: Hoy, en Alarma, buenas tardes con el Patrón Radio TV.
0: La canción.
1: Fíjese, oiga, vamos a hablar de otro deceso, lamentablemente. Hacía unos días, una persona muy famosa de nombre Alex Serna. Él era un famoso influencer, pero también activista. Se había perdido en Guerrero, oiga.
0: Guerrero.
1: Se perdió.
0: En el estado de Guerrero.
1: Pues lo comenzaron a buscar y la Fiscalía de Guerrero confirmó un cuerpo localizado el pasado 22 de junio en Petatlán, Bueno, pues que sí, corresponde a Alex Serna, pues, quien había sido reportado como desaparecido el pasado 20 de junio. Él tenía 39 años de edad, permaneció 14 días sin ser identificado en el servicio médico forense. Al parecer, bueno, pues él se desarrollaba con turismo allá en Zihuatanejo y hacía muchas cosas muy buenas para la comunidad. Hasta el momento no sabemos las causas o quién, como siempre, quién fue quien lo desvivió. Descanse en paz. Oiga, qué feo, ¿verdad? Qué lamentable.
0: Puras de esas, señor Mondragón. Puras de esas, pero bueno. Ay, ay, ay. ¿Qué le vamos a hacer, señor Mondragón? Descansen.
1: Bueno, pues
0: ¿con qué nos vamos, señor Mondragón? Ya cántenme una chida, o sea. También usted.
1: Pues, ¿qué le puedo decir? Oiga, lo chido, yo creo que de todo volvemos a hablar acerca de lo que es el partido entre México e Inglaterra. Es que hubo mucha reunión familiar, hubo mucha reunión entre famosos, hubo una nación que yo creo que en esta selección, oiga, hizo que tuviéramos fe nuevamente en ellos.
0: Sí,
1: hubo muchos, oiga, jugadores que hemos visto desarrollarse como Morita, que ya va a regresar a la escuela, por cierto, ya se acabó el mundial, entonces ya vuelve a preescolar.
0: A colorear. Pero bueno, señor Mondragón, gracias a sus redes sociales, señor Mondragón. Que aquí ya, nuestras raíces noruegas nos dicen que vamos Noruega.
1: Muy bien, güeras ellas. Búsqueme como el Indomable TV. Estoy en Instagram, mi única red social. Y tú te quedas aquí con las güeras de la radio, las White Chicks. Buenas tardes con el patrón.
0: ¿Cómo dice Stephanie?

0: más irreverentes que el tío en la carne asada. Buenas tardes con el patrón.
1: Hola, ¿qué tal, amigos? Está muy triste esta cosa aquí, está muy triste que la gente, yo no sé qué está pasando, queridos amigos.
2: ¡Ay, Miguel!
3: ¿Cómo van a estar contentos uno si fue lo que pasó con México?
4: Ay, tenías que venir a echarle sal a la herida, don Chino.
1: No, y eso no es nada. Espérense ahorita que lo que les voy a contar.
4: Ay, no, no quiero historias tristes, don Chino.
1: Por eso, queridos amigos, en el radio que están escuchando, buenas tardes con el patrón llorón.
4: Triste.
1: Está triste. El día de ayer va a quedar recordado como el día que México hizo temblar a Inglaterra, queridos amigos.
2: ¿Qué dices?
4: Ay, ay, ay.
1: Mijitos, vénganse para acá, arrímense al brasero, porque hoy les voy a contar. ¿Qué perro brasero? Mendigo calor. Esta historia que duelen, okay, pero también llenan el pecho de orgullo, queridos amigos. Era una tarde de mundial.
4: Sí.
1: Así va a contar. Usted, cuando esté viejo,
4: okay,
1: cuando tenga nietos,
4: okay,
1: va a contar esta historia así como la voy a contar yo. Por eso tengan ahí siempre presente, por los siglos de los siglos, al podcast. ¿Dónde nos pueden escuchar en el podcast?
4: En Spotify, en YouTube, en Amazon Music, en Apple Podcast, en Deezer, en muchas plataformas, don Chilo.
1: Bueno, bueno, bueno. Ay, mijitos, era una tarde de mundial. De un lado estaba Inglaterra con sus jugadores que valen más que un cerro de allá del rancho, carísimos, como cerro con minas de oro y diamantes. Del otro lado estaba nuestros muchachos con menos reflectores, pero con un corazón que no cambia el Estadio Azteca. Y miren nomás qué cosas tiene el fútbol.
4: Sí.
1: México salió valiente atacando desde el primer minuto. Y hasta dije yo a mi tele, le dije, no pestañees, condenada, porque va a caer el primero. Pero el fútbol es bien canijo, queridos amigos. En dos descuidos, Inglaterra nos clavó dos goles. Uno y luego el otro en caliente. Y pensé, dije, Jesús bendito del huerto. Nos madrugaron estos desgraciados.
2: ¿Qué?
1: Pero esos muchachos no estaban hechos para rendirse, no, señor.
4: No.
1: No, señor. Déjame a mí.
2: Déjame a mí.
1: México respondió con orgullo y cayó el descuento, pero de volada. Cuando el partido parecía escapárseles, los ingleses se quedaron con un hombre menos. Y entonces el Azteca despertó como volcán. Fue una erupción y todo mundo gritaba. Sí se puede, sí se puede, sí se puede. México, México, México, retumbaba en las nubes, en todos los rincones de México, Estados Unidos y demás países. Luego vino el penal para ellos que nos hicieron el tercero. Muchos pensábamos, hasta aquí se acabó todo. Pero qué va, penal pa la América, perdón, pa México. Y llegó Raúl Jiménez, tomó el balón desde los 11 pasos y lo mandó guardar con una tranquilidad que parecía que estaba tirando una moneda al pozo. Qué muchacho tan bueno para jugar.
4: La verdad es que sí.
1: Y de ahí en adelante, queridos amigos, fue un borbandeo. Centros por derecha, centros por izquierda, tiros de esquina, cabezazos, disparos de media distancia. Inglaterra nomás despejaba como quien saca el agua de la lancha cuando se está uniendo, ¿ha de cuenta? Y los mexicanos, queridos amigos, como dice el himno nacional, al grito de guerra. Mexicanos empujaban y empujaban Parecía que el empate estaba tocando la puerta, queridos amigos. Pero esa condenada pelota nomás no quiso entrar. Y cuando el árbitro pitó el final, silencio sepulcral ante más de 80,000 espectadores. El silencio de esos que duran poquito, pero que se guardan en el corazón.
4: Así es, don Chilo.
1: ¿Pero qué creen?
4: ¿Qué pasó, don Chilo?
1: Después del silencio, la gente en el estadio gritaba: ¡México! ¡México! ¡México! Y ahí, queridos amigos que escuchan el radio, queridos muchachos, ahí entendí algo.
4: ¿Qué entendió, don Chilo?
1: A veces uno pierde un partido, pero se gana el respeto del mundo. Eso nuestros sí. Muchachos, queridos amigos, fueron eliminados, sí, pero fueron con la frente en alto, cayeron con la cara al sol. Y nuestra gente, nuestra gente, esa gente ganó el mundial. Porque no dejó de cantar, no dejó de creer, y le enseñó al planeta entero que un mexicano podrá perder un juego, pero jamás perdemos el orgullo, queridos amigos. Así que no anden agachando la cabeza, porque el marcador fue para Inglaterra, pero el corazón de este mundial, ese habló con acento mexicano. Y como decía mi nana, las derrotas pasan, pero el orgullo de ser mexicano dura toda la vida. Ánimo, mijitos, que esto apenas comienza. Ya me vi yo allá en España, Marruecos y Portugal, gritando gol. Y nuevamente diciendo:
2: ¡Viva México!
1: Ya regresamos.